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Muchísimas gracias por acompañarnos en esta travesía musical aquí en Tu Frecuencia 97.7. Avanzamos en el ámbito y en el catálogo que tenemos de buena música. Ya viene también otro playlist que nos están solicitando. 983-83-238-85. 983-83-238-85. ¿Qué pasó, Jarocho? No, sí la soltamos completita, completita la de Dioses Ocultos de Caifanes. Decíamos hace rato, nos quiso jugar ahí la situación de la tecnología, pero logramos colocarla completa. Vámonos con otro set más. Usted la pide, usted la solicita y nosotros aquí a través de esta Tu Frecuencia, XCWO, desde la Villa Capital. Por cierto, saludos a quienes acaban de sintonizarnos. Estamos arrancando una jornada laboral más denominada teléfono libre para que usted pida el tema o el saludo a quien corresponda y nosotros con mucho gusto compartimos aquí las melodías que nos piden. Llegan Camilo y los dos carnales. Tuyo y mío.

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Vamos avanzando en la onda musical del Caribe a través de esta tu frecuencia, Sol Estéreo 97. ¿Cómo están? Ya estamos de regreso después de haberle dejado ahí buena música, de complacer a quienes hoy están en sintonía escuchando esta tu propuesta musical a través de 97.7, dándole la vuelta al mundo, ya saludando a quienes están también a través de la página www.sol977. Síganos también ahí en redes sociales, es Sol977. Sol977, ahí estamos ya también recibiendo los saludos, comentando. Y caso contrario, recuerde a través del 983-83-238-85. Después de un pequeño break, dejarle ahí las melodías que ustedes nos están solicitando en esta parte de cierre de semana. Lady Gaga nos dice teléfono. Bueno, vámonos a continuar con teléfono libre. Estamos totalmente en vivo recibiendo llamadas y nos han solicitado algunos temas como Jesse Joy, como Belanova, como Christian Nodal, que hoy son parte fundamental de la discografía de Sol Estéreo y que con mucho gusto nosotros le damos total cobertura. Espacio Sideral nos dice Jesse Joy. 741.

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esas combinaciones que hoy se dan, ¿no? En esa mezcolanza de fusiones y sonidos. Escuchamos a Matoma y Enrique Iglesias cuando el reloj me marca las 7:52. Hola Mike, me dicen aquí en cabina, ¿puedes colocar una canción de Sabor a Chocolate de Rayleigh Barba? Bueno, sí, el momento que anduvo con Elefante. Saludos desde el TX1500. Mi hermano, mira, desde aquí te mandamos buena vibra, buena actitud positiva, y que el día de hoy pueda cerrar como Dios merece y como Dios manda en esta noche de trabajo, así como tú, todos y todas las que andan detrás del volante buscando el sustento para llegar a casa y fortalecer esa economía familiar que tanto abona y que tanto ayuda el día de hoy. Te mandamos un fuerte abrazo, saludos al TX1500. Él nos dice algo de Elefante, con mucho gusto, y nos vamos a ir con ese playlist que sigue María José con Duri Duri, Fey, Ni Tú Ni Nadie. 7:52.

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3: No corras, te vas a caer.
4: No toques eso, está sucio.
3: Deja. Yo lo hago por ti.
4: Ponte suéter para que no te dé frío.
3: ¿Te suenan esas frases?
4: Tal vez las escuchaste de niño, o tal vez tú mismo las dices ahora como papá o mamá. Nacen del amor, sin duda, pero la ciencia advierte que cuando el cuidado se convierte en control excesivo, los hijos no crecen más seguros, sino más frágiles.
5: Ahí ponlo donde estaba. Mañana venimos por él.
4: La crianza implica tres cosas fundamentales. Proteger a los hijos para que no corran peligro.
3: Formarlos para que desarrollen habilidades con seguridad y confianza.
4: Y enseñarles a construir relaciones afectivas basadas en el buen trato. Cuando estos elementos funcionan bien, los padres se convierten en la principal figura de apego del niño. Pero cuando el miedo y la ansiedad dominan la relación, aparece la sobreprotección parental. A estos padres se les conoce como hiperpadres o padres helicóptero, porque sobrevuelan constantemente sobre las decisiones y actitudes de sus hijos. Evitan ponerles límites.
3: Les resuelven los problemas.
4: Incluso les hacen la tarea.
3: Responden de inmediato a cada demanda.
4: Y se sienten tremendamente culpables cuando no pueden evitarles cualquier momento desagradable. Todo por un miedo en el que ven al mundo como un lugar amenazante y quieren librar al niño de toda dificultad. ¿Qué pasa con esos niños cuando crecen? Las consecuencias son serias y van más allá de lo que uno imagina. Falta de autonomía.
3: Baja autoestima.
4: Miedo constante ante lo desconocido.
3: Una gran necesidad de aprobación para sentirse valiosos.
4: Además, como siempre les resolvieron todo, cuando enfrentan un problema de verdad, tienden a huir o a paralizarse. La lista continúa. Altos niveles de estrés, falta de empatía e incluso conductas antisociales. Es una cadena que empieza en la infancia y puede arrastrarse hasta la vida adulta. El problema de un niño sobreprotegido es que nunca prueba cómo puede volverse independiente y autónomo. Pero hay buenas noticias. La sobreprotección se puede prevenir. Primero, observándote a ti mismo. ¿Tu nivel de estrés o ansiedad está guiando tus decisiones de crianza? Si es así, no dudes en pedir apoyo profesional. Segundo, presta atención a tu hijo. ¿Qué necesita realmente? ¿Protección o espacio para explorar? Identifica sus características, sus fortalezas y lo que de verdad requiere de ti. Tercero, escucha a otros padres. Comparte experiencias. A veces, la mejor guía viene de quien ya transitó ese camino. Y sobre todo, detente y respira antes de actuar. El día a día puede acelerarnos tanto que olvidamos que los hijos necesitan tropezar para aprender a levantarse. Cuidar no es lo mismo que controlar.
3: Amar no es lo mismo que impedir.
4: Los hijos no necesitan un helicóptero que sobrevuele cada paso que dan. Necesitan una base segura desde la cual lanzarse a conocer el mundo, con sus raspones incluidos. Porque un rodillazo raspado se cura con una gasita, pero la falta de autonomía puede doler toda la vida. Con información de la doctora Mariana Gutiérrez Lara, de la Facultad de Psicología de la UNAM. Les saluda Mónica Genis.
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0: Estamos de regreso nuevamente en esta burbuja musical llamada Son Estéreo 97.7, saludándoles nuevamente en esta noche. 8 ya con 30 minutos, en breve media hora para solo para desvelados, escuchar los clásicos, la buena música, rock suave, melodías en inglés y en español. La música que causó sensación y que hoy también podemos a bien recordarla en una solicitud a través del 983-83-238-85, que ese es el número de WhatsApp de cabina en esta noche de viernes, fin de semana, llegando a como podemos llegar o a como podamos llegar y poder disfrutar de esta nuestra bella música. Vamos a escuchar a una de las agrupaciones más importantes que ha tenido el regional mexicano con un tema nuevo que se llama Mira Bebé. Posteriormente vamos a colocar más temas que nos están solicitando a través del número de WhatsApp. Estamos en vivo, yo soy Mike, les saludo con mucho gusto en esta noche de viernes. Esto es...
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0: La Arrolladora.

nos dicen en ese mensaje, saludos Mike, aquí estamos en la colonia Proterritorio, muy cerca, ¿no?, de las instalaciones de Sol Estéreo, la Prote, Proterritorio, donde están en sintonía en esta noche de viernes, disfrutando de la buena música a través de estas ondas hercianas que llegan bajo la magia de los

Solamente 20 minutos nos están separando de las 9 y arrancaremos ya con los temas románticos. O en caso que usted requiera algún tema para pues despalarse y cerrar la semana con buena vibra y actitud positiva, pues le vamos a pedir que nos mande un mensaje al 983-832-3885, que ese es el número de WhatsApp. Candy, ¿cómo estás? Qué gusto saludarte nuevamente, carnalita. Te mando un fuerte abrazo donde quiera que te encuentres. Fíjese que hay mucha gente que nos decían que esta parte tarde, noche, como que se hace medio pesada por, pues, después de todo un largo trajín detrás del volante. Y a mis amigos Cuatro Letras, pues un saludo cordial muy especial. Candy anda, creo que con Arcos, ¿verdad, Candy? Si no mal recuerdo. Sí. Dice, saludos para mi negro Arcos. ¡Azúcar! ¡Qué carne hay! ¿No? Está trabajando, está laborando en esta noche de viernes, fin de semana. Me pide un tema que le dediquemos. Fíjese, está de moda. No sé si usted ha visto últimamente, válgase la redundancia, los avistamientos que hoy se están dando a conocer, y que la liberación de los libros y hojas clasificadas y demás, ¿no? Todo lo que es de otro planeta, ¿no? Ya vio la película, de hecho lo comentaba en mi noticiero a la una. ¿Ya vio usted la película El Día de la... No es el día de la... Sí, es el día de la revelación, ¿no? El día de la revelación está muy buena, ¿eh? Si es amante al misticismo en cuanto a... No, nosotros salimos aquí a las... ¿Qué? A las 11:30 y el primero que volteo a ver es... ¿Será que alguien me está observando desde la parte de arriba? ¿Algún ovni? Algún contacto, ¿no? Pero bueno, está de moda todo ese tipo de cuestiones de alienígenas y demás. Y ya que Candy le quiere dedicar un tema a su negrito chulo, fíjese que este tema es parte de lo nuevo de Pedro Fernández. Uy, dejamos de ser, ¿no?, en aquel entonces Pedrito. Hoy es Pedro Fernández. El amor que uno profesa, pues dice que es de otro planeta.

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0: Vamos a continuar con más músicas en este viernes, aquí interactuando con la gente que está en sintonía perfecta y que nos sigue a través de las plataformas y a través del número de WhatsApp 983-83-238-85. Mike Rodríguez en esta noche, saludándole nuevamente y tratando de acompañarle a lo largo de este caminar musical con buena música, desvelándonos mutuamente, usted y yo, el servidor, desde Cabina Central, Avenida Centenario, en la capital del estado. Así que, bueno, sin más preámbulo, muchísimas gracias a quienes nos han solicitado. Alguien nos mandó un mensaje hace rato y fue el tema que tuvimos la oportunidad de escuchar, Caminando de Zona de Cancha. Muchas gracias. Un saludo ahí para el señor Rayito. Fíjese que esta persona siempre nos escucha hasta ahora, ¿no? Qué bueno, la verdad nos da muchísimo gusto y es un placer poder interactuar con toda la gente que muy amablemente, noche a noche, tarde a tarde, día a día, se desvela con nosotros o se desmañana con nosotros o está en la tarde también en sintonía de Sol Estéreo. Hasta la colonia Lázaro Cárdenas, con mucho cariño. Bueno, ahí le colocamos el tema. Vámonos a música, llega la quinta estación, algo más, llega el Grupo Aventura, Solo por un Beso, y cerramos este bloque musical con 25 Rosas con Charlie Sa.
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Miguel Bosé, Jimena Sariñana, un tema que fue obviamente exitoso hace mucho tiempo, ahora con estas duplas que se están realizando, decíamos, y con un formato diferente, con una manera tan importante de escuchar buena música en esta noche, disfrutando esta oscuridad.

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2: Ya estamos en la recta final de Solo para Desvelados. Son las 11:22. Vamos a dejar de escuchar música con viene el grupo Brindis, La Chica del Este, a través de esta tu frecuencia. Gracias por habernos acompañado. Que tengan un sueño reparador. Nosotros llegamos al final de nuestra programación, esperando contar con su preferencia el día de mañana, muy temprano, a partir de las 6 de la mañana con Lorenita López. Yo soy Mike Rodríguez. Que tengan ustedes una excelente noche.
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2: Buenas noches, señor.

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0: La puerta está cerrada, lo sabes. Pero algo adentro te dice que la revises una vez más.
1: Y otra, y otra.
0: Saludas a alguien y de inmediato necesitas lavarte las manos. Bajas las escaleras contando cada peldaño.
1: Y si pierdes la cuenta, regresas al primero.
0: No es manía, no es exageración.
1: Es un trastorno real que afecta a millones de personas.
0: Y la ciencia acaba de descubrir que parte de la respuesta está en tus genes. El trastorno obsesivo compulsivo, conocido como TOC, no es un sentimiento pasajero ni una simple costumbre. Es una enfermedad mental que, según la Secretaría de Salud, afecta entre el 1 y el 5% de la población en México. Quienes lo padecen experimentan obsesiones, ideas o imágenes que aparecen una y otra vez en la mente sin ser invitadas, generando una ansiedad enorme. Para calmar esa angustia, la persona recurre a compulsiones, rituales como lavarse las manos durante largos periodos,
1: contar patrones,
0: acomodar objetos siempre de la misma manera o seguir rutinas inquebrantables. La persona sabe que esos pensamientos no tienen lógica, pero no puede detenerlos. Durante mucho tiempo, se creyó que el TOC era solo consecuencia de traumas infantiles o de la educación, pero la genética tenía algo que decir. En un estudio colosal, más de 200 investigadores de todo el mundo analizaron el ADN de más de 50.000 personas con TOC y lo compararon con el de más de 2 millones de personas sanas. El resultado: identificaron 30 regiones del genoma y 25 genes clave
1: relacionados con el trastorno.
0: Estos genes están vinculados a circuitos cerebrales que controlan la planificación, la toma de decisiones y la regulación de emociones. Es decir, el TOC no es un capricho, tiene raíces biológicas profundas, escritas en nuestro ADN. Además, la investigación publicada en la prestigiosa revista Nature Genetics reveló que algunos de estos genes también están relacionados con otros trastornos,
1: como la anorexia nerviosa, la ansiedad y la depresión,
0: lo que abre la puerta a tratamientos más precisos en el futuro. La buena noticia es que el TOC tiene tratamiento. Combina fármacos con una terapia llamada exposición con prevención de respuesta. El terapeuta expone al paciente a aquello que desencadena sus obsesiones. Y poco a poco, la persona aprende a tolerar la angustia sin recurrir a sus rituales. No se trata de dejar de sentir, sino de aprender a no dejarse atrapar. Si conoces a alguien que revisa la puerta 5 veces,
1: que se lava las manos hasta que la piel le arde,
0: que cuenta cada paso como si la vida dependiera de ello, no te burles, no lo minimices. Puede ser TOC. Y hoy, la ciencia nos confirma que tiene raíces genéticas, tiene nombre y, sobre todo, tiene solución. Porque el primer paso para sanar es entender que no estás mal. Tu cerebro solo necesita un poco de ayuda. Con información del doctor Humberto Nicolini Sánchez, del Instituto Nacional de Medicina Genómica. Un guión de Leonardo Santiago, con información del portal Ciencia UNAM. Les saluda Mónica Genis.

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6: Siete de la mañana con 19 minutos.

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3: De la mañana con 25 minutos. 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

0: 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Iniciamos la hora de las complacencias y saludos aquí en el 97.7 FM. Bienvenidos a Teléfono Libre. En el estudio 83-238-85. WhatsApp oficial 83-238-85. Nuestras líneas ya están disponibles. Teléfono Libre. Comenzamos.
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1: Ya son las 9 de la mañana con un minuto, 9 con 1. Aquí en Sol es el Chetumal. Estamos iniciando con este espacio de complacencias y saludos. Teléfono libre, momento de que me la pidas y yo te la dé. La que guste. Tenemos varias rolitas para programar en estas dos horas y poder complacerte como se debe. Con cualquier género musical. 983-83-23-8885. El número en cabina para tu mensaje. 983-83-23-8885. Ahí quedó. Así de fácil, así de sencillito y carismático. Saludando a toda la banda 4-1, toda la banda Custacia, todos los machines también, a las féminas y uno que otro chiquito. Le mandamos un beso a los chiquitos. Es que sabemos que también hay algunos que nos están escuchando. Así que por favor, les pido que se moderen con sus comentarios. No vayan a salir con cada cosa. Por favor. Sí, con educación, así como el Bogueto. No, el Bogueto ese solamente canta canciones de amor, dice la Prezi. De hacer el amor. El Bogueto que se presentó ahí en la mañanera junto con otros artistas que la neta no sé ni quiénes son. Con el respeto que me merecen, no sé ni quiénes son. Pero pues había dos sombrerudos ahí, una sombreruda, un sombrerudo. Había otro que traía una barbita de chivo, que estaba así como, ¿qué hago aquí? No sé, pero ya estoy. Y ni modo. El Bogueto todo abiertote de piernas, con sus zapatos que creo que le prestó su tía, y su traje. No sé dónde lo habrá comprado, me imagino que en Tepito. Traía ahí su traje y su playera de cuello de caguamo, el cuello de tortuga. Que no sé qué cosa van a hacer, que un concurso de México canta, puro talento, puro talentazo.
2: All
1: that. Talentazo. Puro talentazo. El Bogueto, no te pases de lanza. Pues sí, señores, así es. En el México surrealista, donde prohíben algunas canciones regional mexicano, que porque están duras, están crudas, están violentas y agresivas, pero permiten otras que pues, también dicen cada cosa tremenda en cuestiones de sexualidad y otros temas, pero pues, pues no lo ven así. Está bien. El honor, dicen, el honor de tener a Armando Toledo Rosa, mejor conocido como El Bogueto, que es voluntariamente embajador para promover letras de amor. Así lo dijo la Prezi. Parte de sus palabras. ¿Qué dijo?
3: No se trata de prohibir ningún tipo de música, simplemente se trata de hacer una plataforma que pueda fortalecer y fomentar otro tipo de música.
1: ¡Wow! Otro tipo de música. ¡Qué chulada! No sé si han escuchado el Bogueto. Bueno, bajo su propio riesgo, No me vaya a poner, porque yo pondría una que otra rola. Pero, pues no lo voy a hacer, no. Vaya usted y escúchelo ahí en en su tubo, en el YouTube. Pero, ¿por qué no llevaron a otro? Pues sí, ya están en eso, ¿verdad? Lleven a otro, por ejemplo, Grupo Exterminador. No, está prohibido, porque algunos son narcocorridos. Pero, ¿y estos?
4: Marrano.

0: Bueno, ahí le cortamos. Letras de amor también. Así de romántico. Los va a hacer llorar. Los va a hacer llorar de tanto amor. A ver, por acá ya están llegando la mitad. En serio, como se debe, bebé. Nada de dobles, nada de dobleteo. Te seguía pensando en doblar algo. No, eres uncho, en serio. Te seguía pensando en dobleteos. Doble, que doble, ¿qué? Desde temprano. Se despierta ya con esas mañas, Uncho. Saludos, Uncho. Saludos a, también a su mandamás, a su señora esposa. Y a toda su familia, a sus hijos. Saludote. Buenos días, gallito. ¿Puedes ponerme la esa rica, deliciosa, sonadora, jugosa canción? Pero, ¿qué necesidad de los Caligaris, por favor? Excelente Sabadrinks. Sabadrinks. Salió fresón como el Bogueto. Se freció el Bogueto. Saliendo ahí del Palacio Nacional. No quiso dar entrevistas. Que no, que vete para allá. Que no sé qué. No te pases. Se subió a su blog. Y perdió el piso. Besitos, dice. Besitos. Perdió el piso y se chivió. Que dijo que por qué lo están criticando. Que antes se fijen en ustedes y que dejen de andar diciendo cosas. Porque él es una persona desentona y respetable. Se chivió el Bogueto.
1: Los que empiecen a hablar, tú eres de los que pasaban a exponer y tartamudeabas o...
0: Órale.
1: O tartamudeas.
0: Órale.
1: Lo critiquen, den ejemplo para criticar. Sea un ejemplo para criticar.
0: Un ejemplo para criticar, que no digan nada, bolas de ignorantes, que ustedes no terminaron ni la primaria. Dijo el señor licenciado.
2: Vengo.
0: Maestro, doctor, posgraduado. Vengo. Pero que no es ni licenciado, Bogueto. No te... tiene una carrera técnica. Está bien, es respetable. Pero usted está burlando que de los que pasaban a tartamudear y que cuando exponían. Déjame decirle al Bogueto, no sé si lo escucho. No, pero muchos de esos ahorita tienen buenos cargos. Y se superaron a sí mismos. Pues sí. No cualquiera puede pasar al frente y hacerlo tan perfectamente como él. ¿Verdad? De tener dos licenciaturas. Pero no tiene licenciatura el señor. Se metió a estudiar Derecho. No la armó. Se metió a estudiar Administración. 5 cuatrimestres. No la armó.
2: Vengo.
0: Pero pues... es el... acá el Mister. He pasado de lanza de la gente a veces, en serio, ¿eh? Con un ratito de fama ya. Pierden el piso.
3: Buen día, amiguito.
0: Buen día.
3: Excelente día. A ver si pudieras ponerme una de Cepillín, por favor. Ya que no se puede poner cualquier música o de Topollillo.
0: Ajá.
3: O si no, de Pablito Ruiz, ya de perdido. No, mejor ponme una de Timbiriche, con todos menos conmigo. Esa, ponme, porfa.
0: Empieza con uno de los más rudos que haya tenido el mundo musical infantil. Porque ese sí te veleteaba, Cepillín, cuidado, que Cepillín te cruzaba de un zurdazo. Si no, pregúntele al perro Guarumo. Cuidado, hacía cerro Cepillín. Ese sí era del gueto. Y luego Pablito Ruiz. La neta, entre Cepillín y Pablito Ruiz, es mejor Pablito Ruiz, ¿verdad? You know what to do, that big fat butt. Ese sí te daba miedo. Te quedabas solo con él. Dice, cuando vi al Bebeto dije, ¿qué hace el dealer ahí en la mañanera? Ya es todo un chairo. Me debo entender de Santa Fe Clan, porfa. Te aviento todas mis blancas bendiciones este sabaduki. Gracias, Fofo, es verdad. ¿Cómo soy? De indecente. No puede ser posible. No les eché mis bendiciones. Qué mal educado soy. Debería aprender a ser como el Bogueto. Mis bendiciones para ti y para todos. Que se desparramen, que se rieguen por todo su ser. Dice, ellos lo armaron porque son buenos agarrando el micrófono. Por eso los ascienden rápido. Son buenos con el micro. ¿De quién será Baby Sugar el Bogueto? De todos los políticos. ¿De quién será? ¿De quién estoy pensando? ¿Qué habrá en todo esto? No lo sé, pero bueno, un espectáculo de calidad. Sí, ¿verdad? Y hablando de eso, que dice que arribaron unos influencers aquí a nuestras tierras sureñas, a nuestras tierras caribeñas, que para hacer más grande nuestra región y que darla a conocer y que no, con el perdón que me merecen, pero yo no sé ni quiénes son. Jamás en mi vida los había escuchado nombrar, nunca, jamás. Sí conozco uno que otro influencer, pues cómo no, ¿verdad? Pues si a cada rato salen ahí en las redes sociales, tanto que pagan publicidad y de a fuerzas se salen ahí a cada rato, pero esos no los conozco, no, ni quiénes son, no sé qué van a hacer, si van a estar ahí en Bacalar haciendo un concurso de... ¿De qué? ¿Cómo será? ¿Truzas mojadas? ¿De truzas caneleadas? No tengo ni idea. Pero bueno, que nos van a engrandecer. Ok, nos la van a poner grande. Sí, la región sureste México. Ah, bueno, pues muchas gracias. Qué amables. ¿Y cuánto va a costar eso? Porque nada es gratis en esta vida. O si es gratis y me estoy confundiendo. ¿Qué sabes? Pero pues muchas gracias. Bienvenidos sean a nuestro jacal, a nuestro pueblo. Vamos a buscar a los Caligares. Pero qué necesidad se llama esto que me están pidiendo de los Caligares. Recuerda el número 983-83-238-85. Aquí en teléfono libre tenemos suficiente tiempo para que podamos complacerte hasta las 11 de la mañana, hay chance. Así que ya te la sabe. Vámonos con esto de una vez. Que para luego es tarde. Pero qué necesidad. Súbele. Y ya despiértense, canijos. Son las 9:15.

¡Casca! Digo los Caligaris, el inspector y compañía, pero qué necesidad. Está buena esa rola, la neta, ¿eh? Está buena, me recordó mis tiempos de slam, los toquines, ¿no? ¿Se acuerdan de los toquines que se armaban ahí en el No Hotch? ¡En el No Hotch, Sukun! No, estaba chido, ¿eh? Se ponía bueno. Los que se armaban acá también, de la Ucro, en la parte posterior de la Ucro. Igual se ponían buenos. Vamos a una pausa y regresamos con más de este tu espacio de complacencias y saludos. Teléfono libre en esta rica, deliciosa, calurosa mañana de Sabadaba.

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señores, estamos de regreso con más aquí en tu espacio Complacencias y saludos, teléfono libre de este sábado, ya son las 9:24, 9:24, te repito, vámonos con más música, si quieres escuchar tu rola, solo pídemela al 983-83-238-85, el número para los mensajes, 983-83-238-85, aquí te podemos complacer y también te podemos consolar si estás triste, como Fofo que me pidió esta rola. ¿No está triste, Fofo? ¿Será que le entró la depresión? No, Fofo. Ánimo, Fofo. Vas a querer que alguien te apapache.

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1: Ya son las 9:28 aquí en Sol Estéreo, tu mal 9:28. Listo, Fofo, ¿por qué andas tan triste, Fofo? Pues, ¿qué pasó, muñeco? Te dejó tu 4-1. Anda tristón. Tú y yo, pero te freseas. ¿Tú y yo qué? ¿Qué? ¿Es un choque? Ah, para entrar al concurso. Para entrar al concurso de truces mojadas allá en Bacalar. No, gracias, Fofo. Tú solo vas a ir a morbosear a los que van a concursar. Nada más a eso. No vas a valorar y a apreciar el talento. No lo vas a morbosear. Esa que dice, oh mamá, ella me ha besado. Esa rolita la van a poner en el concurso. Es un hecho. De verdad. Te lo adelanto. Esa la van a poner en concurso. Tengo notita de voz. ¿Qué pasó?
2: Buenos días. ¿Será que me pueda poner la rola de Xuxa? La de Xuxa Andalias. Porfa.
1: Sus chanclitas.
2: Para empezar bien el sabadito, ¿no? Y pues ya que están fomentando la tranquilidad musical.
1: Xuxa Andalias, sus chanclitas. Mientras no vaya a ser la que le gusta Bugs Bunny. Zanahoria. ¿Qué pasó? Oye, otro mensaje.
3: ¿Dónde, gallito? ¿Dónde va a ser el concurso de las truzas mojadas que dices? 30 a la 40.
1: Ahorita te paso la ubi.
3: ¿Qué tipo de música puedo pedir? Coméntalo. De todo un poco. Coméntalo, güeyito.
1: De lo que quiera. Quiere de Pablito Ruiz, de Pimpinela. De lo que quiera.
4: Oye, gallito, ya una pregunta seria. Te llevaron tu pescado, un mero como de 8 kilos, 2 kilitos de caracol y unas 8 colas de langosta.
1: Wow.
4: No es cotorreo, es en serio, pregúntale a Lascano. Me dijo que lo iba a alcanzar, porque pues ahí va parte mía y parte reno de lo que nos tocó. Ahí sacamos para darte un poco. Lo trajimos de allá de cerca de San Pedro.
1: Cerca de San Pedro. Nada de eso. Ni un cangrejito. Dice, buen día, mi distinguido fino amigo Gallito, una canción ahí, por fin. Un bote de cerveza, gracias, mi amigo. Felicidad, feliz día, bye bye. El buen Bartolomé.
5: Muy buenos días, unos saluditos allá para la dona dulce, la 466. Alia la Cepillina. Ahí le puedes poner la Feria de Cepillín. La Feria de Cepillín. Ese sí es Cepillín.
1: La Feria de Cepillín.
5: Es su gemelo.
1: Ese es de gangsters.

0: buenos días, Héctor. ¿Será que me puedes poner una rola de música ligera de Soda Stereo, por favor?
1: Ah, oui, oui.
0: Si eres tan amable, buen día, buen día.
1: Bonito día.
0: Te estoy escuchando aquí desde el TX252. Andamos violentos.
1: Andamos violentos detrás de los cristales 252 sobre las 57 local. Persiguiendo la chuleta. Y el bolillo.
2: Yayito. Pero 30 el casorio. Los taxistas no usan truzas, pura panteleta usan.
1: No me digas eso. ¿Será que son de encaje? ¿Era? Andan bien encajados. Puede ser que sean de encaje, entonces. ¡Qué gusto ver que en las mañanas ponen música de otro tipo! Así tipo electrónica o house. Ya nos andaba cansando que pura guapachosa. Ya parecía marisquería todo el día. Pues cómo no. Se abundan los crustáceos. Puro punchy le gusta a este. Puro, este es de rave. Yeah. Puro rave. No como al Fofo. Al Fofo le gusta pura música de marihuanos. Santa Fe Clan. No manches. Mejor voy a poner a mi camarada el pollo ese. Saludos a mi carnalito el pollo ese. Y alborotaste el gallinero, gorda. Puro molusco salió. Ay, ¿qué voy a hacer contigo, Soncho? La única que se alborotó fue esta. Esta que está escuchando. Aquí. El gallito, buenos días. La canción del ruido de tus zapatos. Saludos a los taxistas, en especial a Manolito Rodríguez de Guarapo. Manolito Rodríguez no es taxista. Manolito Rodríguez es trailero.

0: ¡Reno! ¡Reno! Perdónanos, Reno. Por favor, Reno. Te lo imploro, te lo suplico. Reno. Dile a Lorenita que se disculpe, dice. Que le dije que solo el Reno puede subir el rating. Perdónanos, Reno. No sabíamos lo que hacíamos. Día 319 y el Reno no nos habla. Río para no llorar. Ríe, payaso, cuando llorar no puedes.
1: No, gallito, no, gallito. Al Fofo le gustan los marihuanos. La música es aparte.
0: Le gustan así, todos cholos, tatuados. Es decir, que tenga la cabeza bien tatuada. ¿Qué pasó, Bofito? ¿Qué onda con eso, Bobo? ¿Es en serio lo que están diciendo?
2: No manches, de tanto corte, nada más escuché media rola. Media rola, ya me debes otra rola. Ponme una de Canserbero ahora, maquiavélico.
0: Otra, quiero.
2: Está
0: buena
2: igual.
0: Ni que fuera rocola, tú. ¿Quieres una rocola? Dile a Lascano. Es una ricola. Porque está afinada en re. Por eso, si no sabían, ¿sí? Es la re cola. Está afinada en re. Si no saben de música, no pueden opinar. ¿Qué pasó?
3: Muy buenos días, loco, muy buenos días, loco.
0: ¿Qué
3: aquí onda? Tus mayates, digo, tus hombres, los albañilocos.
0: Más 4-1.
3: Te saludamos.
0: 4-1.
3: Oye, regalas una canción de Nelson Cancela, La Chepina o La Chabela, porfa, aquí para seguir recargándonos bajo los frescos rayos ultravioleta del sol, amiguito.
0: Yeah. Ok. Ya está, esos albañilocos. Hablando de marihuanos. 4-1. No se pudieron esperar. Rápida, la primera hora. Eso es todo. Saludos, camaradas. Saludos, buena onda. Ya están chambeando. Ese programa lo escucha tanto marihuano que hasta aquí huele a patas. O seré yo. Préndelo.

0: ¡Saludos para la banda de los taxistas! Aquí andamos modulando los 400. ¡Puras rolas chidas pones! ¡Saludos a la bigotona y a la chaparra del 1243 y al 09!
1: Ahí está, saludos a toda la bandita. ¡Taxista! ¡Arriba los taxistas! ¡Dice arriba! Pero del árbol sin hojas. ¿Verdad? Hasta arriba. Hasta arriba el árbol sin hojas, la mera punta.

Es de las 9:41. Y no todos son marihuanos, para que aprendan. Estoy pensando que por marihuana. No, todos son marihuanos. Ni chichibecos. Ni macabianos. No. También hay borrachos, También hay borrachos. Vamos con la rola de Bartolo.

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1: ¡Ay, qué onda! Esa rolita de Soda Estéreo. Música ligera de las rolas selectas del buen rock en español. Grande clásico, sin lugar a duda. Un tema icónico que no puede faltar en ninguna reunión, ¿verdad? En ningún evento. Siempre va a sonar en el antro. Siempre va a sonar ese tema. Excelente. Para el amigo que lo pidió, porque la verdad es que sí me piden muy, muy buenos temas musicales aquí en Teléfono Libre. Así que si quieres el tuyo, también me puedes solicitar al 983-83-23-8885. Aquí estoy para complacerte musicalmente. 983-83-23-8885. Ahí está la banda reportándose, la banda selecta, la banda malandra. Gallito, una pregunta. ¿Será que los coladores se drogan antes de colar el techo? ¿Qué opinan los albañiles? Ay, con puro popper. Y con puro popper. Y mira.
2: Así es, amiguito Gallito, así es. Aquí los albañilocos desde temprano escuchando la 97.7, amiguito. Escuchando al rey de los 4-1.
1: Ya bien empopeados. Casi cachetean al reno en el noticiero. Es que no sé qué pasó. No, es que me guste el chisme. O sea, sí me late el chisme, la neta. Oye, pues no sé qué sucedió. Aquí nadie me ha contado nada. No sé qué pasó. Y dice, ¿cómo crees que no se va a indignar en que lo regañaron y ya mero le pegan ahí? Ahí lo vi caminando en raudales, parecía zombie, llorando, con su ropa hecha trizas. Ya estaba su ropa rota. Solo andaba en trucita, entonces, me imagino, pobrecito rey. Y con su única truza que le quedaba del ejército mexicano. Era que estuvo en la armada, dice. La única truza que le quedaba. Cuando le dieron allá, que fue parte del pelotón. De paracaidistas. Pobrecito reno. Ya no es reno, dice, ya no es reno, ahora es gonorreno. Ya le pegó a la 40. Si quieres que te suba tu rating, lávale sus patrullas que tienen gas mostaza. Ay, de tantas misiones en las que estuvo, ¿verdad? De tantas misiones. Hasta de misionero lo pusieron. Mi 4-1 favorito, excelente sábado. Pasado bien, saludos. ¿Será que pueda ponerme la del ruido de tus Duramil, porfa? Ya sonó. Listo, complacido. Distinguido, fino amigo, bajito, José está bailando. Está donde sabes. Ahí mismo. Quitó su pantalón y quedó desnudo así bailando. Oh. No te vaya a salir un choy. Voy a andar viendo eso tú. Más igual. Dice para acá, Bistec, ponte una de Ina. La de Sun is Up. Ay, ay, ay. Ahorita ponemos una de chaparrita rumana. Ricarda, alias Ina,

0: Ahí mandó su mensaje, Miss Petcacap. ¿Qué pasó tú, Saraguato?
1: ¿Tienes algo de elefante, gallito?
0: ¿La trompa?
1: Ponme algo de elefante, porfa.
0: Ok.
1: Cualquiera, ajá, no hay problema. Vale, saludos para todos, buen día.
0: Buen día. Que soy trompudo. De hecho, me debería de decir el elefante, no sé por qué me dicen gallo. ...983-83-238-85... ...vámonos con más música de los grandes talentos de la música infantil. Capo de capos, tremendo gangsta, Cepillín, de la feria de Cepillín. Ahí está, listo, porque ustedes la pidieron, yo se las doy.

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2: Son las 10 de la mañana con 5 minutos.
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2: Ya son las 10 de la mañana con 9 minutos. 10 con 9. Es Nelson Cancela. A la Chepina. Dale, Chepina.

0: ¡Ay, Chempina, Chempina! Me gusta, me gusta. ¿Cómo Chempina lo mueve? ¿Cómo lo baila? ¿Cómo Chempina? 983-83-238-85, número para tu mensaje, 983-83-238-85. Aquí andamos, activados en este sábado. Recibiendo tu mensajito al 983-83-238-85. Dale pues, envíalo, envíalo, no te cotices. 983-83-238-85. O te pega tu 4-1, seguramente. Ay. Es como Shakira, además, ese mensaje. Y Lascano lo respeta. Ya. Y Reno no se enoja. Ah, Reno. Ay. Reno. Reno. Reno. Reno. Ay, ya no nos habla Reno. Hay que... hay que hacer algo, hay que hacer algo. Para que vuelva Reno. Porque simplemente sí. Pasa y pasa y va Reno y va Reno. Y nada que nos habla. Fíjense que ese que pidió el cepillín es el más marihuano de todos. Hablando de marihuanos, ese que pidió ese pillín anda bien marimbolo.
1: Por si gallito.
0: ¿Qué? ¿Alguna, algo va a pedir esa gallina? No, no, no, gallina, no. Ya no, gallina, ya. Ya no puedo más, gallina. Ya, ya, ya estuvo, gallina, en serio. ¿Qué quieres?
1: Por fijajito, a ver si me puedes poner la canción de Ya no quiero saber de ti. La canta un norteño que se llama El Gallo Maldonado.
0: Ay, esa gallina. ¿Cómo le encanta, le encanta la piel de pitón? En las botas. Le fascina, así exóticas. Hay un montón. Hay piel de avestruz. Hay piel de mantarraya. Hay piel de castor. Hasta piel de armaño. Pero a ella le encanta piel de pitón. Esa gallina, esa gallina. Sobre todo la piel de bajas calorías. Desgraciada gallina. ¿En serio cómo eres? Pasado.
1: Dejé a mi gallina por un 4-1.
0: Bueno.
1: Buenos días, gallito.
0: Ah.
1: Te mando un saludo.
0: Va a querer su mazorca esa gallina.
1: Te deseo lo mejor.
0: Gracias. Gracias. Gracias, gallina. Igualmente. Al rato nos vemos. Gracias, corazón, por la rola. Ay, ay, ay, te digo. Que andan bien empopeados esos albañiles. Antes de comenzar. Ahí con este... con su colado. Tienen que ir calentando esa colado. Y con mira. ¿Qué le saben? Puro popper. ¿Qué pasó? ¿Qué pasó? ¿Qué pasó?
2: ¿Y mi canción hasta qué hora, gallito?
0: ¿Qué canción que pediste?
2: ¿No me la vas a poner?
0: ¿A Pablito Ruiz? Pablito Ruiz pediste.
2: 30 tu casa.
0: No te hagas.
2: Ya si no quieres ponerla, pues pon una de Pimpinela. O de Paquita, la de barrio.
0: Pura rolona, pide Shakira, pura rolona.

0: Buen día, Aito, buen día, Aito. Ya no vuelvo a poner la canción de Cepillín.
1: Espérate.
0: Buen día, Aito, buen día, Aito. Ya no vuelvo a poner la canción de Cepillín porque cada rato me quiere agarrar la trompeta mi amigo Cepillín. La 466.
1: ¡Ey! Famosísimo trompetista.

0: ya es hora, gallito. Porfa, pon ahí el paso, el gigante, por favor. Ay, que echa un taquito, ya es oreja, ya es oreja. Ya está, gallito.
1: ¡Ay, chamaco! ¡Chiquito! Me como toda esa botanita, porque la neta se ve fino, fino. Ya nada más. El Castacán en su máximo esplendor. ¡Wow! ¡Sabroso! ¡Provechito, provechito, gato! ¡83-83-238-85! Número para tu mensaje. ¡Vámonos con más música, señores! ¡Y señorita! ¡Y 4-1! Llega la rumana Ina. Se llama Sun Is Up.

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esas veces en que cometo la gran barbaridad de ponerme a pensar, o por esas otras veces en que cometo la gran estupidez de no olvidar, de meditar mirando al techo al despertar, de imaginar cualquier cosa. De no ser por esas veces en que suelo respirar, podría jurar que no te recuerdo nada. 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Y lo peor del caso es que de ti sé tanto que podría dictar clases intensivas de tu vida.

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4: Son las 10 de la mañana con 31 minutos.
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Son las 10 de la mañana con 40 minutos, 10 con 40. Y seguimos con más aquí en Teléfonos Libres. 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Si quieres hacer alguna rola, aún hay tiempo. Pasada las 11 de la mañana, ya fue. No voy a programar nada de lo que me pidan, ¿eh?

0: tortilla llenadera. Gallito, manda al grupo Gaby atrás de la estación de radio. Ahí está el reno bien catorceado, tirado en el monte. Que si no sale Lorena y le pide perdón, se va a colgar del guayabo. Me imagino que ya debe estar agarrando la riata, reina. Se va a colgar de la riata, se va a amarrar al guayabo. No, por favor, reno, no lo haga, reno. Alguien, por favor, que impida eso.
1: Ya con eso que nos abandonó el reno, buscó su negrota allá en Cayo Creek. Ni a mí me contesta los WhatsApp. Ya hasta cambió la chapa de la puerta del cuarto. Ya no contesta nada. Y pues pon esa, la de sola con mi soledad, porque ya todo nos abandonó el reno.
0: Ay, le barrieron la chapa, ¿verdad? Tanto tal ahí. Jugando y jugando en la chapa, que se la barrieron. Se activó el anti-gay. Espera. Espérate, me voy a parar tantito. Ahora sí.
1: Pues yo no sé si me descuidé porque no he escuchado algo de elefante. Yo te pedí algo de elefante, pero pues a lo mejor me quedé dormido un rato. ¿Cómo está va la chamba?
0: Te quedaste dormido en los brazos de Shakira.
1: De manera.
0: En los brazos de Shakira. Ay, ay, ay. Ay, solito se puso de pechito. Espérame, ya te pongo ahorita una de elefante, aguanta, espérate. Yo pensé que era mi tanguita de elefante la que querías. Resulta que es el grupo elefante. Nada más confundes, en serio. Confunde y emociona. Vamos a escuchar. A ver, no sé, como que le gusta a este chamaco. ¿Qué le meto a este chiquito aquí en la programación? ¿Qué será bueno de elefante?

0: los que somos románticos. Y Gallito, ¿podrías ponerme la de música romántica hablando? Les digo, aquí puro poeta. Ay, mucho poeta. De Pancho Barraza, porfa. ¿Será que tú eres poeta? Creo que sí, ¿eh? ¿Quién más? ¿Quién más es poeta? Dice para acá, una canción, Gallito, con otro uno, la cumbia del mar, Hugo Ruiz. Saludos para mi suegro, Panchito, que andamos de albañiles sin Mari. Sin Mari. Ella les creí, ¿no? Sin Mari. Está en todas las obras, en todas. Y de She, vas a despertar al reino. Me dio trabajo dormirlo. Ay, ay, ay.
1: Ese árbol sí está bien canijo, ¿eh? Yo hace un rato me bajé de ese árbol del guayabo, del que se quiere colgar el reno. Pues es que lo regañoteaba en el noticiero. ¿Cómo crees que va a contestar? No manches.

0: ¿No será que se quiere? Que se quiere colgar del árbol sin hojas. No te pases, pobre rena. No se le vaya a desgarrar un pliegue. ¿Qué pasó?
1: Que no hay chamba. 30 su caso del 12. Y ya se llenó mi cajita de monedas y unos cuantos billetes. 30 al caso. Pregúntale a la banda, está violento el 12. Chamba como arroz.
0: Ya está llena esa cajita de liquidez. ¿Escucharon? Se llenó de pura liquidez. Ay, ay, ay. Ya llegó. Ya está aquí.
2: Oye, hazme un favor. Shakira, hazme un favor. ¿Qué onda, gallo? ¿Qué onda, gallo? Buenos días, buenos días.
0: Primero,
2: buenos días,
0: gallo. Shakira y...
2: ¿Qué show? Pon algo ahí para grifear, ¿no? Para amanecer grifeando.
0: Primero le habla Shakira. Y después a mí. No. Le va a tocar, ¿verdad? Le va a tocar la del recital a Riquique.
3: Buenos días, gallito. Ponle su tema a la Shakira, la gordibuena.
2: Sí,
3: creo que lo canta los superlamas.
0: Mira cómo baila la gorda. Arriba del mototaxi. ¿Será que estaba bailando? ¿Qué? ¿Qué estaba haciendo? ¿Por qué se movía tanto el mototaxi? Le dieron su biberón al reno, le dieron su biberón. Y se mimió. Está mimido. Oye, gallo, dile a ese que quiere algo de elefante, que aquí tengo una. ¿Una qué? Y pasa el chisme del reno, me lo perdí. Ese es mis petcacap, mis tishcocop. Cree que andan en safari. Al rato va a querer ver el pescuezo del avestruz. Igual. ¿Qué es el elefante? ¿Qué es el avestruz? ¿Qué más quiere? Es toda una exploradora. Dora, la empanizadora. ¿Qué pasó?
4: Bonito. No me cae bien el Shakira, pero tiene razón. Está violento el 12, que parece Navidad. Entonces por todos lados, en cada esquina, en cada poste, en cada árbol, en cada carro, en cada moto, en cada bicicleta, 12 por todos lados.
0: Parece Navidad. Después de haberle dado su Nochebuena.
4: A mí me faltan como 3 pasajes para completar los 2,000 pesos.
0: ¿Escucharon eso? Y ustedes quejándose. Aprendan. Bola de flojos.
5: Gallo, buenos días. Un saludo por el reno. Dirga, aprende a manejar, que ya es viejo del taxi y es una mula para trabajar y que se ha hecho un baño. Y saludo a la Chakis, que le huele el 28.
0: Sí, con este calor. Oye, ¿Qué? Que se bañe el reno. Pobre reno. ¿Por qué la vida lo trató así? ¿Por ¿Por qué le hicieron eso, pobre reno? Ahí está, que sí, hablando de 28. ¿Qué quiere? Un préstamo, dice. Préstamo, nada más. Enseguida menciona al reno y 28. ¿Qué? Y empieza a pedir préstamos. ¿Por qué será? ¿Vas a venir hoy, gordo? Sí. Voy a ir. Bien, gordo. Delicado, ¿qué? Delicatecen para toda la familia.
6: Gallito, hoy se van a dar el lujo de decir no voy para allá porque dice que tiene muchos doces.
0: ¿Qué pasó con esto? Qué raro que no esté hablando Riquique y no se haya activado, ¿verdad? El anti-gay. Qué raro. ¿Por qué se activó con este hombre?
6: Gallito, hoy se van a dar el lujo de decir no voy para allá porque dice que tiene muchos doces el compañero. Está bien. Luego por eso es que andan ahí sufriendo. No voy para allá, van a decirles el día de hoy.
0: Si es que se detienen. Porque si no, ni te voltean a ver. ¿Qué? Todas divas. Ni voltean.
7: Que se me hace que andan alucinando. Que dejen de fumar ese. El chichimbe. Que lo dejen de fumar. Ya ven animalitos con trompa y orejones.
0: Todo comenzó desde la vez pasada que dijo Ricky que había visto elefantes rosas. Bien trompudos y tapires. No sé qué cuánta cosa vio Ricky que deben de estar consumiendo eso, en serio. De verdad, porque es malo para la salud y para la memoria. Dicen que se te olvidan las cosas por andar consumiendo eso, ¿eh? Es malo. La vez pasada, fue antier. Leí un artículo científico que decía que ya no me acuerdo, ya se me olvidó. ¿Podrías decirle a la Shakis que me haga una, como su nombre? ¿Una qué? Donde acepte, mira. Ay, ay, ay. Adiós, ven. Ni tu esquina vas a encontrar después del primer round. El reno y Viera les tiene prohibido hablar, Panchitos. Ay, ay, ay. Están subyugados. Están subyugados. Pobrecito.
8: Ahora sí estoy en contra de eso. El babo dice lo contrario, que no hace nada de malo. Que es nada más lo que dice el doctor.
0: No, el babo lo que no quiere es tomar su medicación. Le dieron su Ritalin y dice que no. Vamos. Por eso luego se anda confundiendo en los conciertos. Anda cantando otras estrofas que no eran de él. Ay, papi, ya súbeme la mini, dice Babo en un concierto. Ay, ay, ay. No era así. Se pasó de lanza el Babo. Ya papi, súbeme la mini. Dile al compañero que está marihuano. No hay nada de 12. Ese tate todavía anda bien acalambrado, ¿verdad? Ni de su casa ha salido, no ha ni desayunado. Apenas le está entrando la pálida, ¿verdad? Y ya dice que está, pero bien cargado.
6: Gallito.
0: El activó el anti-gay.
6: Gallito, anda a verlo porque a ese brother le falta riata. Complétasela, Gallito, porque tú eres una riata tortilla. Gallito.
0: ¿Qué? Ni que fuera vaquero. Vaquero.

ese de la riata ya debía morir. Sí, es cierto. Ya me vio. Cada vez que voy a mi arbolito. Es verdad.

0: el gallito, muy buenos días. A ese amigo que pidió una de elefante, pregúntale dónde quiere que se la pongas. Anda ansioso ese vato, no manches. Aparte de ansioso, goloso.
1: Goloso y marrano. El ansioso. Así anda el ansioso. Ay, aquí ya se pusieron celosas. Gallito, tienes muchos Miami. Ya escuché, pensé que solo era yo. Celosa, envidiosa. ¿Cree que tiene exclusividad? ¡Ja! Ni que fuera el reno, que le estamos rogando para que regrese. Y ni así nos hace caso. Ya no sé qué hacer. En serio. Me la voy a tener que jugar y voy a tener que ir a verlo. Allá. A donde me dijeron que está. Pues sí, para pedirle que por favor ya nos hable al micrófono. Se le extraña.
2: Oye, gallito, ¿vas a creer? Desayuno para que lleve. Acaba de comprar un kilo de morcilla, pero sin negra, negra y gruesa. Así, no sé, de buen calibre. ¿Vas a creer?
1: Siéntate tantito, espérame. Aguanta. Ahorita te digo. Llévate unos minutos esperando. Pero no te vayas a impacientar. Dale. Espérame, espérame. Ahorita te digo.
3: Anda peor de ansioso que yo a las 2 de la tarde todos los días.
1: A las 2 de la tarde. No, muchacho. A las 12, pues ¿qué? ¿Qué? ¿A quién viste? ¿Al huehuenche o qué?
4: Gallito, ya va a llover. Va a salir puro 12 con el 28 distraído.
1: Ahí está. Ya nos dijo el meteorólogo. Ni cómo refutar eso, ¿verdad? La neta. Ya me les voy. Me tengo que ir. Y no es por mí. Dice que si tienes dolor de cabeza, que para el dolor de cabeza le des chupastilla. Para el dolor de cabeza le vamos a dar chupastilla.

0: Pásala, dice. Dice, pásala. Pero no me des pastillas, dice. Dame supositorio. ¿Y cómo son en serio ustedes? Todo quieren, son exigentes. Vamos a medicar al reno. Quizá le entró la depresión. Hay que medicar al reno. Hasta mi audio. ¿Y qué? ¿Otra vez tú?
1: Oye, Shakira, se te olvidó dejarme mi toalla en el baño. Y ahora, ¿cómo salgo del baño? Voy a mojar todo el piso y luego tú te molestas porque llegas y está todo mojado el piso. Ven a la casa, Shakira, ven a la casa y dame mi toalla, porfa. Y me acabo de golpear el dedo chiquito, con el palo ese que tenés ahí. Para que me sobes el chiquito, sale, así el dedito del pie. Bueno, mi amor, te espero. Sale, ya ahorita voy a salir a chambear ahorita, sale. Que tengas excelente día. Y no se te olvide comprar la chicharra porque pues tengo hambre para el rato. Ahí te veo en la casa.
0: Ah, pues ya sabemos qué pasó. Ando bien raspado, reno. Y derrapó. Con razón. Uno pensando que le pasó otra cosa. ¿Verdad? Le pasó por la espalda. Ese derrapón. Anda todo raspado. De la espalda baja. De la prolongación de la espalda. Reno, me traje tu boxer. Me di cuenta cuando me empezó la picazón. Ay, ay, ay, ay. Ay, no. Este audio me hizo el día. ¿Qué digo el día? La semana. No, la semana. El año, ya ni el mes. El año.
2: Ahorita voy, no tardo. 10 minutos.
0: Ay, Es usted, X, mejor pura plataforma, dice. Plataforma, pero petrolera.
2: Ahorita.
0: Ay, se activó la. Se está activando mucho la T-Gay. Yo no sé por qué. Si Fofo es B.
2: Ahorita, ¿cómo borro eso de mi mente? ¿Cómo me borro eso de la mente? No tienes el paratejo ese de hombres de negro, porque ya no puedo dejar de pensar en la toalla de ese vato.
0: Creo que era bata, porque quedó bien batido. Era bata. Ay, ay.
3: Cuídate, carnal, que tengas un lindo sábado. Un abrazo ahí a distancia y algún día vamos a poder darnos un cotorreo chido. Tú y yo.
0: Ay, ¿dónde?
3: O tú o yo.
0: Ay, o tú o yo.
3: Yo quiero darle al corazón de ese chiquito.
0: Ya me voy. Ya le reno, tu boxer tiene piojos. No son piojos, son ladillas. Son pulgas, piojos, garrapatas, chinches y ladillas. Le entró de ladilla, ¿eh? De ladilla. ¡Vámonos! Gracias, carnales, buena onda. Buenísima onda. Pura banda chida, la neta. Aquí no hay nada de amarguras. Eso, la neta, me hace seguir teniendo fe en la humanidad. Gracias, totales. Les echo mis bendiciones. se riegan por todo su ser. ¡Ánimo!

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2: Son las 11 de la mañana con 12 minutos.
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0: 11 de la mañana con 30 minutos.
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0: Son las 12 del mediodía con un minuto.
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0: Continuamos con más música aquí en Sol Estéreo, la onda musical del Caribe. Ya son las 12:07. Escuchamos a Billy Ocean.

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12 del mediodía con 28 minutos. Y llega con nosotros Cali Hernández, esto que se llama Ay Corazón, Becky G, Todo Cambió, Carlos Rivera, Me Muero, y Grupo Pandora, Secreto de Amor. 12 del mediodía con 28 minutos. ¿Cómo?

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2:07 PM. Bienvenidos a Teléfono Libre en esta tardecita de sábado 25 de julio de este 2026. Muchas felicidades a los que están cumpliendo años o celebrando algo en especial. Teléfono en cabina 983-83-23-8885 para que te comuniques con nosotros los mensajes de texto, WhatsApp y voz.

Y dice por acá, me pidieron de hace ratito, bueno, hace más de media hora este tema, pero pues obvio, tenemos teléfono libre, hay un espacio, 2 horas, ¿eh? Así que aprovechenlo, 983-83-238-85, en teléfono libre ustedes hacen la programación. Entran todos, toditos, todititos, los géneros, todos, ¿eh? Todos. Así que bueno, pues, ahí está.

Saludos a don Manuelito, saludos. Está chambeando, creo que ya va, ahorita me decir, me voy a comer, Lore. Lorenita, me voy a comer. Saludos, don Manuelito, ya está. Aunque no festejemos nada, festejamos todos los días que Diosito nos da la oportunidad de abrir nuestros ojitos pispiretos y ya con eso tenemos ya ganancia. La verdad que sí, híjole. Hay mucha gente que está luchando por alguna enfermedad, de verdad que les dé mucha fuerza, a la familia también, lo económico también. Es que es muy desgastante, la verdad, es desgastante para toda la familia. Por eso disfrute todos sus días, disfrute de la mejor manera, porque de repente nos destrampamos. Cualquiera de los temerarios ya está bella pero mala. Saludos entonces para la terminación 23. Lore, buenas tardes. ¿Me podrías poner la de sabor a chocolate de Rayleigh Barba? Porfi, saludos y excelente tarde. Igualmente, amiga, terminación 5823, ya está Elefante. Sabor a chocolate en la versión 2024, obviamente, don Rayleigh Barba, el chiapaneco. Porfa, soy la señora Valentina Rosado Núñez. Puedes felicitar a mi hijo, el ingeniero Mario Alejandro Rivera Rosado, que hoy es su cumpleaños. Y aquí estamos en casa conviviendo con un rico relleno de pavo. ¡Ay, qué rico provechito! En compañía de su esposa, su papá, el señor Eduardo Rivera, su hermano Román y sus sobrinos Diego y Tadeo, en especial de su tío Mario Núñez, le deseamos mucho éxito en toda su vida. Por supuesto que sí, muchas felicidades al ingeniero Mario Alejandro Rivera Rosado. Y para todos los que están cumpliendo años o celebrando algo en especial, muchísimas felicidades. Por acá tengo, aparte de los temerarios, ya espero bajarle tantito. Voy ganando en mi quiniela. Yes, yes. Espero terminar bien mi quiniela de fútbol. Es que ahorita había resultado de Xolos 1-0. Y ayer el empate, ahí voy.

2:11 ya, pues iniciamos con teléfono libre y aquí llega el señor Rayleigh Barba. Sabor a chocolate y los temerarios. Bella, pero mala. 2:11, teléfono en cabina 983-83-23-8885 para que te comuniques conmigo.

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2:20, 2:20, entre que se nubla, que llovizna, bueno, tenga mucho cuidado, maneje con precaución y si está degustando sus sagrados alimentos, buen provecho. Si está en la chamba, que sea más leve. Si está en la calle, transitando obviamente con el auto, igual, a manejar con mucha precaución. Las motos también, los que andan en motocicleta, a los amigos peatones también respetar, porfas. Dice, hola, buenas tardes, ¿serías tan amable de ponerme cualquiera de Alberto Vázquez o significas todo para mí? Por supuesto que sí. Ya está, terminación 76, Alberto Vázquez, significas todo para mí. Vámonos con más, dice una canción, porfis, de Juana la Cubana, si no es mucha molestia, no, para nada. Tenemos hasta las 4 de la tarde, ¿eh?, para que ustedes hagan la programación. Una canción de Juana la Cubana, por supuesto que sí, bye bye.

Y por aquí también me piden a Tropicalísimo Apache con Ojitos Mentirosos. ¿A poco hay ojitos mentirosos? Pues vámonos entonces con Alberto Vázquez, esto que se llama Significas Todo, pero todo para mí. Llegan también los Flammers con Juana la Cubana y cierra este bloque musical. Bueno, pues Tropicalísimo Apache con Ojitos Mentirosos. ¿Cómo hay de ojitos mentirosos? 2:22 p.m.

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3: Dos de la tarde con 32 minutos, 2:32. ¡Uy, ya se nubló! Y uno que estaba disfrutando del sabadito. Sabadrinking, como nos dicen. Y otros curándose la cruda. 983-83-238-85 para que te comuniques conmigo. Dice, buenas tardes, saludos para Luis Torres, que está tomando una para la cruda y que gracias a Dios desayunó riquísimo unos taquitos de patita. Dice, bueno, allá en la Forjadores, bueno, luego me van a cobrar la factura. Ok, dice, unos taquitos de patita, con mucho chile para la cruda. Dice, ¿y puedes poner una rolita de Conjunto Primavera? Necesito decirte para su licha de su vida. ¿Ah, sí? ¿Para su licha de su vida? Terminación 27. Provechito, provechito. Ay, Dios santo, ¿cómo es eso que la cruda?

0: No, imagínese a esta hora, ay Dios santo, eso de la desvelada y luego todo lo demás, ¿no? Ah, pero ayer, hombre.
1: Turn up the music.
0: Que rolen todas las chelas. Que vamos por el six. Al otro día, Dios mío. De preferencia, digo, cada quien, ¿verdad? No lo haga. Ay. Sí, porque obviamente van a decir, no, así como a ti no te gusta, ese es tu problema, no el de nosotros. Tienen toda la razón. Cada quien, yo nada más con verlo, yo ahí. Vámonos con más, por supuesto. 983-83-23885 en esta tardecita de sábado que se nubló. Y eso que estaba pisteable. La neta del planeta estaba un calor, no. Terrible, ¿eh? De ese calor que le pones, te tomas un refresco rico con mucho hielo y todavía tienes más sed hoy. O agarras un agua de naranja agria, naranja normal, la naranja dulce, o una horchata, un jamaica, melón, piña, lo que... No nos quita. Tiene que ser, la neta del planeta tiene que ser agua natural, sin nada, sin fruta, sin nada, o un agua mineral con limón, de verdad, para que se nos quite el calor, porque qué bárbaro. La neta sí estaba pisteable, pero ahorita ya no. Para los que toman, procurando mucho, por favor, porque luego se andan curando la cruda. Vámonos entonces con este tema de Conjunto Primavera, esto que se llama Necesito Decirte. 2:35 PM.

2:40, 2:40. Digo, una cosa es las complacencias, con todo respeto, todos los géneros, pero hay de géneros a géneros, amigo. Ay, me vas a infartar a pobre mis radioescuchas con esa rola tan metalera, tan... Dios mío, que en vez de relajarnos nos va a producir dolor de cabeza, amigo. Ya lo chequé. De Cannibal Corpse. No, sí está muy... No está para programar. Dice, buenas tardes, muy buenas tardes, aquí son mi gazo Charlie Brown, cámbialo, no seas malito. Voy a poner la de Byron, algo así, para todos los radioescuchas. No, que van a despertarse, se me van a desmayar mis radioescuchas, ¿no? ¿Qué? No, está muy... Me van a dar la razón. Espéreme tantito. Creo que sí me van a dar la razón. Escuchen tantito. Dios mío, escuchen eso.

No, no, no, no, no, cámbiamelo, porfa, porque ese sí está muy metalero, no está como para escucharlo. El video está bien. Cámbiamelo, amigo, porfa. Está muy, muy, muy, muy, muy estruendoso para la gente que nos está escuchando en la casita, en el negocio, en el que está rolando en el bulevar. Digo, si te tiene, esa música es del diablo. Es que está muy metalera, Dios santo, Dios mío. La neta del planeta, amigo, cámbiamela, porfa, una más. Que puedan mis radioescuchas, como dices tú, no metaleros. Eso cada quien, yo siento que cada quien tiene sus géneros y les gusta. Claro, por supuesto, es válido quien quiera escuchar ese tipo de música que da dolor de cabeza, Dios santo. Ay, no, sí da mucho dolor de cabeza, está muy, muy fuerte. Es metal pesado, la neta. La neta de planeta es metal pesado, entonces. Lo cambiamos. Dice, hola en cabina, qué cosa tan fea. Me dice, me está escribiendo en los radioescuchas, terminación, ahí Charlie Brown, por favor. Ah, me lo pidió Charlie Brown. No la voy a programar, obviamente, nada más para que escuchara él, que sí está muy fuerte, que no la voy a programar, obvio que no. Con todo respeto, pues le digo, cámbiame el tema, que porque para que la gente lo pueda escuchar en la casita, en el negocio, en el carro, no sé, donde quiera que esté, pero que se pueda. Es una música muy metalera, que la verdad está muy fuerte, muy pesado, es un rock muy pesado. Hola, Lore, amiga, buenas tardes, por favor, cámbiamelo, de verdad, te lo voy a agradecer mucho y los radioescuchas también te lo van a agradecer mucho. Es teléfono libre, sí, por supuesto, todos los géneros entran, pero hay de géneros a géneros. No, Charlie Brown y esa no entra en esto, de verdad que no, está muy... Uy. Hola, Lorena, amiga, buenas tardes, por favor, la canción de José José, saludos para Enrique y amiga Lore, saludos.

Beatles, suena bonito. Mejor lo pongo con los Beatles. Oye, mejor lo pongo con el original. Si es de los Beatles, lo vamos a programar con gusto. Programa, no, hombre, si, de, temas hermosísimos de los Beatles. Pues si, está, si es de los Beatles, que me, tú me estás diciendo, a ver, lo voy a buscar aquí en la computadora, en la carpeta roja, si es de los Beatles, con mucho gusto. Lo programamos. No creo, no te creo que sea de los Beatles con esa canción metal. Esos arreglos de hoy, Dios mío, parecen de ultratumba, la neta del planeta. Parece que vamos a exorcizar a medio mundo. No está. No es de los Beatles, no seas mentiroso. Porque aquí ya le puse y nada que ver. No, mejor si tienes algo de los Beatles, con mucho gusto lo programamos. Pero esa no. Con todo respeto, amigo, cámbiale con mucho gusto. Yo sé que es teléfono libre, que... Pero de temas a temas ahí me vas a hacer que yo me infarte. Buenas tardes, Lore. Saludos para Pastelito de parte de Joel Méndez. Si quiere dedicarle la canción de Los Acosta, una novela. Déjame y busco una novela. Charlie Brown, busca otro tema, porfas. Con mucho gusto. Que no sea metalero o diabólico, por favor. Porque sí, parece más diabólico que... Parece que estamos exorcizando a vía vía radio y no. Te juro que hasta la cabeza me dolió y eso que lo estaba ahí escuchando... fuera del aire, precisamente, todos nosotros tenemos indicaciones que las canciones se pasen fuera del aire si no las tenemos en programación habitual, ¿ok? Entonces él estaba escuchando, se los prometo, qué dolor de cabeza con ese tipo de temas, ¿eh? Así que Charlie Brown, con todo respeto, búscame otro tema, terminación 1693, que eres tú, Charlie Brown, así me mandaste el mensaje, cámbialo, porfis. Dice, tus comentarios me recordaron a la señora Tekash que apuñaló a tu chava solo porque estaba toda tatuada y dijo que era satánica. No, ¿tú quieres escuchar esto? ¿Sí lo escucharías tú en tu casa? Y todavía, la traducción está bastante muriendo, lento, no sé qué, no sé cuándo. No, de verdad, si lo quieres escuchar, pues no hay ningún problema, cada quien en su casa, pero pues hay de escuchas a escuchas, terminación 5572. De verdad, sí está bastante, tus comentarios, no son mis comentarios, son también del auditorio, amigo, 5572. Son de los radioescuchas que están diciendo eso. No a todos nos gusta el metal pesado. No todos aguantamos esa forma de tocar la guitarra, de tocar la batería. A lo mejor y sí, en mi caso soy una ignorante de ese tipo de música, porque en lo personal, 5572 no son mis gustos musicales. Cada quien con sus gustos musicales. Y esto sí es teléfono libre, por supuesto que sí, pero imagínate. Seamos respetuosos, de verdad, terminación 5572 de la música que uno quiere escuchar. Y obviamente en la casa usted puede hacer todo, aquí nosotros tenemos un lineamiento. Dice por acá, hola, buenas tardes, aquí de regreso, puedes poner una de reggae panameño, Lady G, de Breeze Off. Déjame la busco y la checamos, ¿vale? Con mucho gusto, dame chancecito de checarlo y con mucho gusto la programamos. Vámonos con José, esto que se llama ¿Y qué? Y llega también Los Acosta, como una novela. 2:47 PM.

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2:56 PM. Bueno, vámonos con más, por supuesto. Por aquí ya está este reggae que me pidieron hace un momentito. The Breeze of the Lady G. Ya está, por supuesto. Luego me dicen, buenas tardes, ¿podrías poner alguno de estos temas? Estas canciones, por favor, por su... Van todas, ¿eh? ¡Qué preciosa! Sobre todo, a mí me gustaría escucharla. Bueno, ya me lo pediste con Frankie Ruiz, pero... Yo siempre dije, qué gratísimo escuchar a Raúl Alejandro. Allí en el 2024, en New York City, allá estaba en su concierto. ¡Qué bárbaro! ¡Qué adaptación le puso de su cosecha Raúl Alejandro! No les digo cómo cambia el clima. Ya está el solazo.

0: dice Lots on You de Los Cubaneros, tú con él, con Frankie Ruiz, Corazón de Acero con Gigio Sarante, Conteo Regresivo con cualquiera que tengas, Conteo Regresivo con quién, ahorita la busco con mucho gusto, en la de Kanye West, ahorita buscamos a God Is de Kanye West. En un momentito, si se puede programar, porque carambas. Vámonos entonces con Lady G. Luego nos vamos a la pausa comercial. Luego llega Gillo Sarante con Corazón de Acero. Llega Lost and Jude con Los Cubaneros. Y también llega Frankie Ruiz, tú con él. 2:57 p.m.
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3:24, 3:24 y nos vamos con Kanye West, esto que se llama Gutis, Dios es. 3:24, teléfono en cabina 983-83-23-8885.

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3:31. Ya no me quiero ir, ¿verdad? 3:30. 3:30. Y vámonos con más. Dice, buenas tardes. Ay, mi Lupita Pineda, la homónima de la cantante. Saludos, hermosa, para ti y para tu esposo. Excelente sabadito, por supuesto que sí, en la nueva reforma, en la colonia Nueva Reforma. Así que, pues, Lupita, un abrazo a la distancia. Síguete mejorando. ¿Ok? Vámonos con este tema que yo sé que te gusta mucho, con la Sonora Tropicana. Y esto es especialmente para ti, Lupita Pineda. El hombre que yo amo. 3:31.

Vámonos con más, 3:37 y llega con nosotros, por aquí me piden a Paleto, la voz de la cumbia, Mi Tentación y Junior Clan, como agua en las manos. 3:37.

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3:44, 3:44, y vámonos con más música, por supuesto. Por aquí me dicen, bonita tarde, Lore, porfa, banda Carnaval, pídeme, y banda MS, El color de tus ojos. Pues vámonos rapidito, 3:45.

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hablar. 3:52, 3:52, qué rápido se pasa el tiempo y otra vez se nubla. Bueno, así estamos hoy, así estamos entre azul y buenas noches, azul y buenas tardes, entre que el solazo a todo lo que da y luego se nubla y otra vez el sol. Bueno, usted disfrute la parte de la tardecita que tenemos ya prácticamente entre el solazo, qué rico, con un sol, el sol caribeño de todos los días, con el calor, Dios mío, que se apetece. Y las aguas naturales. Y lo demás, si usted ya, depende de usted. Por acá me dice don Manuelito, pues a descansar, don Manuelito, con eso de los ojos, hay que cuidar la vista, hay que cuidar la vista. Dice, buenas tardes, una de los Tigres del Norte, profa, ya para ir a descansar, los ojitos pispiretos, ¿verdad, don Manuelito? Ya ahorita regreso para despedir el espacio. Los Tigres del Norte, golpes en el corazón.

0: 3:58, 3:58. Y bueno, nos vamos a despedir, por supuesto, de estas dos horas, desde las 2 de la tarde hasta las 4. Teléfono libre, por supuesto. Saludos muy especiales para mi amiga Nayeli, que se encuentra ya en el Hospital General, a todos los que están, a todos los enfermeros, enfermeras, a los doctores, a las doctoras, a todo el personal de salud, por supuesto, de los diferentes hospitales, especialmente en el Hospital General, por supuesto. Saludos a ellos que están trabajando. Incansable su labor, de verdad. A la hora de apapacharnos, porque nos tocó estar internada también en el Seguro Social. Ya hace muchos años que nos operaron, nos operaron la panza. Y bueno, el apéndice más que nada. Digo, bajar de peso no, ¿verdad? Pero el apéndice sí. Ay, ya tiene muchos años y sí. Esa labor tan loable que tienen las enfermeras y enfermeros. Qué paciencia, de verdad. Así que bueno, pues saludos para ellos. Para mi amiga Naye, que está ya trabajando como siempre, fin de semana, si no me equivoco. Y a todas y a todos los enfermeros, por supuesto, los doctores de los diferentes hospitales, Hospital General, el ISSSTE, el Seguro Social, en todas las clínicas particulares, por supuesto, también, bueno, más allá, ¿verdad? A todos ellos que elaboran en el área de la salud, que, ay, Dios mío, si algo siempre le hemos dicho, que con salud somos millonarios, de verdad. A veces nos vamos más en lo material, que si yo quiero el carro último modelo, que si la motocicleta, que si la casa de 2 pisos, 3 pisos, que si quiero mi recámara. ¿Y qué cree? Cuando no estamos en este plano terrenal, pues nada, nos llevamos.
1: Siempre van a hablar.
0: Lamentablemente se queda para otros, ¿verdad? Por eso disfrute, cuídese mucho, cuide su salud, que es lo más primordial. Es el tesoro invaluable que tenemos y a veces no nos damos cuenta que sin la salud no hacemos absolutamente nada.

Entonces, cuídense mucho, por favor. Nos vamos a quedar todavía con hasta antes, un poquito antes de las 6 de la tarde. Y de ahí mañana hasta... ¡Ay, Dios santo! Amanecer. Bueno, ¿y esta? Ah, ya saben, cuando uno le gusta y no pasa nada. Es cuestión de que aguanten ustedes, porque yo aquí feliz, contenta. Escuchando la programación que ustedes hacen en Teléfono Libre, la que tenemos ya de 4 de la tarde a 5 de la tarde, por supuesto, ya... Ay, esta ya la puse, ya las programé, entonces, voy a repetir canciones, ¿verdad? Pero por acá tenemos más temas, así que bueno. Que tengan excelente tardecita, cuídense mucho, un saludo, un abrazo a la distancia, mi querida Naye, de verdad, cuídate, muchos saludos para tus papás, por supuesto, a tu hermano Adiel, a toda la familia, a toda la banda de Calderitas. Yo los dejo con Banda Recodo, esto que se llama Deja, y ahí nos vamos a programación variada, por supuesto, 4 de la tarde con un minuto, y continuamos con más música a través del 97.7 de tu FM. La reina, la madre de todas las bandas, Banda El Recodo.

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4:42, por favor, maneje con precaución. Lloviendo en la capital del estado, así que por favor, a manejar con precaución. Y bueno, seguimos con más música a través del 97.7 de tu FM. Sábado 25 de julio de este 2026. Llega con nosotros Álvaro Soler, La Cintura. Casu nos dice, otro como tú. Chayá, Necesito un Segundo. Y Dana, Calla Tú. 4:42.

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Bienvenida a esta tu frecuencia, Sol Estéreo 97.7, desde la bellísima capital del estado. Yo soy Mike, con el gusto de saludarle y decirle bienvenidos. Fíjese que hoy tendremos una odisea musical como la que siempre hemos preparado para todos ustedes a través de esta hora y poder compartir el trayecto, la entrada, la salida a la bella capital del estado o donde quiera que usted tenga un radio y tenga la frecuencia Sol Estéreo 97.7. Trataremos de acompañarle y hacer este recorrido ameno con buena música ya oficialmente el fin de semana. Que por cierto, ha estado lluvioso hace eso de dos horas. Ha empezado a caer el chipichipi aquí en la capital del estado y este es un factor muy importante para los riesgos de accidente de moto, de bicicleta. Para la gente que anda en esta tarde buscando la chuleta, ya sabe que se genera el espejo de agua importante en estos cráteres que tenemos aquí en la capital. Por ende, es que hay que manejar con precaución, hay que estar muy pendiente de lo que pueda encontrarse en esta tarde lluviosa aquí en nuestra bella capital. A los amigos que están en sintonía a través de la plataforma digital, bienvenido, dándole la vuelta al mundo a través de www.sol97.7.

Activamos en este preciso momento la línea telefónica 983-83-238-85. Le reitero, 983-83-238-85.

0: ojalá y de verdad nos pueda acompañar en esta odisea llamada música, a través de los diferentes géneros musicales habidos y por haber, en esta frecuencia con 20.000 watts de potencia, arrancando ya la buena música con actitud positiva. Decíamos actitud, miren nada más, ¿no? Una actitud de sábado, aunque bueno, de repente decíamos la lluvia nos empezó a caer y bueno, eso no nos quita ni mucho menos el ánimo ni la actitud de hacer buena música y de generar con ustedes un rato positivo a través de esta tu frecuencia. Yo soy Mikey Rodríguez, quédate con nosotros, la verdad, será un placer y un privilegio el poder estarte presentando lo mejor de la música a través de esta tu frecuencia.
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Mira que la cobertura musical de hoy seguramente a ustedes le hará recordar en el ámbito de la música, recordando los géneros de los 80s, los 90s y lo que hoy está sonando. Aquí lo vas a encontrar a través de esta estación radiofónica Sol Estéreo 97.7, porque el camino es largo, ¿eh? Estaremos hasta las 11:30 de la noche con esa actitud que nos caracteriza, siempre colocando los temas sabidos y por haber que hoy generan, obviamente, un recuerdo en lo más profundo. Keep on running. Saludos ahí al amigo René Quijano, que anda en sintonía perfecta.

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1: Pensé que era el DJ Gillo, pero no siento, está siendo Miguel Ángel. DJ Jarocho. Ahí estamos escuchando.
2: Bien, pues esa es la actitud. Tratamos de que en este horario, pues usted también se ponga activo, porque sabemos que es un horario en el cual, pues mucha gente todavía anda laborando, anda trabajando, y máximo, ¿no?, que con la lluvia, bueno, pues hay que tener una actitud diferente ante la vida. Y si mire, si usted el día de hoy no ha sacado lo que realmente requiere, hay tiempo todavía, ¿eh? Dios mediante, a los amigos que andan ya en el cuatro letra, seguramente pues terminarán muy bien su jornada laboral. Yo estoy más que convencido, así que ánimo, mucho ánimo.
3: Buenas tardes, Mike. Aquí andamos violentos en el TX252. Pues ahí, si tienes algo ahí más al rato o ahorita, o cuando tengas chance, algo de la cripta, algo ahí más para la banda. Un saludo, Mike. Buenas tardes. Y sigue poniendo esas rolas motivadoras para seguir andando violentos.
2: Para andar violento, nos dicen los amigos que andan en sintonía correcta a través de No Le Cambie. Vamos a tratar de acompañarles. Decíamos, como era música, usted aquí manda, usted nos dice, usted pide la carta, y nosotros con mucho gusto hacemos hasta lo imposible por colocarle el tema que requiera. Hablando de la cripta, yo crecí con ese tipo de música, así que es siempre importante y viable recordar esos temas, ¿no? Claro, en un momento más, estamos en vivo. Yo soy Mike, bienvenidos. 983-83-238-85. Noche de sábado, ¿sabe qué? Noche de actitud positiva.

0: Ya son las 6:33. Me dicen la banda que ya cambió el clima, ¿no? Hace rato que veníamos a las instalaciones, estaba cayendo la lluvia. Ya bajó, pero que hay como que un climita así medio raro, ¿no? Me decía alguien, para tomar café. Claro, se antoja una tacita de café. Mira que yo soy cafetero, ¿eh? Miguel, buenas tardes. Hola, May. Te mando muchos saludos, bendiciones. Te escuchamos en la colonia Nueva Reforma. Soy Lupita Pineda. Lupita, con mucho respeto, un abrazo a la distancia. Gracias por hacernos la tarde, noche, compañía a través de esta tu frecuencia. Y qué bueno, la verdad, que se queden con nosotros en esta odisea musical, hoy recordando buenos temas. Gracias. Estamos en vivo para poder presentarle lo mejor de lo mejor en este día tan especial. ¿Ah?
1: Mike. Buenas tardes, Mike. Aquí tu amigo el Pachoncito. Aquí.
0: ¿Qué vale, Pachoncito? ¿Cómo estás, hermano?
1: En esta hermosa tarde lluviosa, rica y sabrosa. Porfa, puedes poner Ojo de Tigre. Ojo de Tigre, si no, Tarzan Boy. Aquí estamos correteando la chuleta.
0: Mire que desde aquí.
1: Excelente y bendecida tarde, Mike.
0: Igualmente, bendecida tarde. Desde aquí, lo mejor de lo mejor. Siempre bajo el poder del Altísimo para poder generar y llevar el sustento a la casa, para que los chavos hoy puedan tener un plato a la mesa y sobre todo también buscar que la familia siempre esté unida, que eso es lo más elemental y siempre tiene que ser prioritario, ¿no? La familia. ¿Cómo no recordar este tema? Recuerdo que la película la vimos en beta. Quienes estamos de esta época o somos de esta época y de esta edad, en beta, ¿no? Luego fue el VHS. Pero no nos perdimos estas famosas colecciones y series de Rocky. Son las 6:35, estamos en vivo, yo soy May Rodríguez. Buenas tardes, quédate con nosotros.

0: Vamos a hacer una pequeña pausa. Vámonos a promocionales y enseguida regresamos a través de esta tu frecuencia. Tenemos más temas y también más saludos que agradecemos a la gente que muy amablemente nos está en esta tarde sintonizándonos y ya enviando sus temas preferidos. En un momento, al regresar de esta pausa.
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0: Y mira que, cómo no recordar a Rod Stewart, ¿no? Ahora que está el tiempo así medio gélido. Y como este amigo que nos dice, ¿un buen café?
1: Cambió el tiempo, cambió el clima, no, un cafecito.
2: Un cafecito, sí. Lo siento.

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1: Son las 6:47. Sí, es que Rod Stewart es Rod Stewart, y escuchar algún tema.

Y es que dentro de las formalidades, dentro de las virtudes que tuvo la música de los 80 hoy, sin duda alguna, es una referencia y es un parteaguas en los géneros musicales habidos y por haber, porque quienes hicimos, quienes vivimos, quienes recordamos, quienes bailamos esa época, hoy sin duda alguna, la verdad, es como que un bálsamo a nuestro corazón, a nuestro pensamiento y a nuestro sentir. Claro, me decían, May, el éxito de, bueno, pues ese es un tema icónico, ¿no? El de Fiebre por la Noche, Santo Darnay, que fue también uno de los temas que, bueno, en su momento hasta el baile, muchísimos quisimos corearlo. Y hablando de bailes y de corear, ¿ya vio usted la película de Michael Jackson, la nueva, El Rey del Pop? Que, por cierto, estamos escuchando ahí a Billie Jean. Vaya parecido, ¿no? Si no ha tenido la oportunidad de verla, échese un chapuzón ahí en la TV, porque vaya parecido que tiene su sobrino, que fue el que hizo esta película. Los gestos, la manera en la cual se preparó física, mentalmente, y con la coreografía que hoy vemos, es realmente la que él hacía. En muchas de las ocasiones colocaban a dobles, no, él aprendió a hacerlo. El sobrino de Michael Jackson, en esta película que se llama El Rey del Pop. ¿Cómo se llama el chico? Se llama Jaffer Jackson. Jaffer Jackson es el que hace la película El Rey del Pop, que, por cierto, está de moda ahora y que usted la, pues, puede ver en algunas de las plataformas que están, donde está actualizado y donde está esta película, para que usted pueda disfrutarla en completa familia, ¿no? Solamente faltan 3 minutos para que sean las 7. Me llega un mensaje, Lick. Gracias por poner mi rola. No, gracias a ustedes que están en sintonía.

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1: Antes de irnos a la pausa e irnos también con publicidad, Víctor Arévalo, mira nada más, ya te volví a encontrar de este lado, mi hermano. Te mando un fuerte abrazo. Andas también en este momento transitando por las diferentes carreteras de nuestro bello estado y aquí en la capital del estado también haciendo lo propio con pasaje a bordo. Un saludo para todos quienes están en compañía de esta frecuencia y que llevan pasaje en este preciso momento. Lleguen con bien, buena actitud, buena cara y sobre todo también el precio justo. Víctor Arévalo, te mando un fuerte abrazo, hermano. Gracias por acompañarnos.